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6: ¿Sabía usted, mi guerrero, que la fe es la fuerza más hermosa del mundo? ¿Que para el que tiene fe no existe imposibles? ¿Sabía que la fe mueve montañas, convierte las piedras en pan y el agua en vino? Donde hay fe, hay amor. Donde hay amor está Taitica Dios, y donde está Taitica Dios nunca falta nada. Sean bienvenidos a este su programa Conocimiento Ancestral Indígena.
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6: Gracias a la gente que nos escucha en este viernes 10 de julio. Y el saludo a todos mis guerreros que nos escuchan a través de diferentes radios. El saludo allá para la ciudad de Maullín, a la gente de Calbuco, de Los Muermos, de Puerto Montt, de Puerto Varas. Se acercan los días, ya nos preparamos para esta visita hermosa, ayudando a toda mi familia, entregando los secretos indígenas de la tribu de los indios Putumayo. 941-03-9660. 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Preparado, mi guerrero, para que reciba las ayudas de los indígenas del Putumayo. Lleva al enfermito con un poquito de orina. Déjame mirarle al rabiche del ojo, las hojitas sagradas de la coca. Déjame mirar los caracoles, los cascabeles, huesitos de la cuzumba. Hablarle con la verdad, con el corazón. Decirle qué estaré pasando. Yo invito al incrédulo, al escéptico, aquel que no cree ni en sus propias posibilidades de vida, a que nos dé una oportunidad. O hágase un favor usted en este día. Regáleme un llamado, guerrero, al 941-03-9660. Ahí se da de cuenta si es que sabemos o no, si hay conocimiento o no lo hay. 941-03-9660 en este viernes 10 de julio. Vamos a ver a quién oriento. Tengo llamada. La personita que me habla, Dios bendiga. Deme su nombre.
9: Con Sonia, le
10: gracias, Peñalolén. Sonia Peñalolén, que Dios me le bendiga. Muchas gracias, Tarcisio, de los indígenas del Putumayo. Dame tu fecha de nacimiento, por favor.
9: 04-10-63.
10: Ponga en su mente y en su corazón todo lo que quiere saber. El 4 del 10 del año
9: 63.
10: Pida por salud, pida por amor, pida por la prosperidad, la felicidad. Ponga en su mente y en su corazón. No me diga nada. Yo voy a abrir aquí al momento 4 cartas. Si es necesario, abrimos una quinta. Pero en este momento, esta carta me está hablando los problemas que tiene a su salud. La lucha por la vida, las ganas de vivir, el amor al hogar, a los hijos, madre de familia. Pero estás decaída de espíritu por la misma enfermedad que está luchando, hermana mía. Ha venido decayendo cada vez más y su espíritu se está desquebrantando. ¿Hace cuánto que lucha con esta enfermedad, hermana mía?
9: Mire, me la descubrieron hace como dos meses.
10: Y tiene que llenar su cuerpo de fuerza, su espíritu, ponerlo fuerte para que pueda vencer. Porque toda enfermedad necesita la fuerza del espíritu para vencerla. Vienen cosas negativas sucediendo hace un tiempo atrás. Se han perdido cosas tan hermosas como la salud, la paz, la prosperidad, la felicidad que había en el hogar ha desaparecido. La pérdida de un ser querido ha de ser su compañero de vida. Y desde esa pérdida no ha habido felicidad. Ha venido para atrás y le ha costado levantarse. ¿Es verdad o es mentira?
9: Sí, pero él tiene muerto muchos años ya.
10: Mira, yo le voy a decir que es de hace años en que usted se ha venido cruzando, en que se ha venido enfermando. La salud se ha venido decayendo, no de ahora, es hace tiempo. Ahoritica está luchando con una enfermedad, pero el espíritu ha venido desquebrantado ya hace tiempo. Tristeza, aburrimiento. Quiero regalarle el paquete Putumayo. Quiero que estos elementos me la levanten, que florezca, que haya salud, ¿correcto? Quiero que Dios me le ilumine y me le conceda la salud. En el paquete Putumayo viene el aceite Madre Selva. Es un elemento de unción para sus hijos, la unción de los enfermos. Es un sacramento de Dios y quiero que lo reciba. Yo le voy a regalar estos elementos y le voy a decir, quiero en privado hablarle y decirle por qué ha venido usted de para atrás. La envidia han tocado su hogar y han traído energías negativas, ¿correcto? Hay que proteger, hay que limpiar, pedir al Señor la protección, siempre la presencia de Dios en el hogar. Entonces, atenta a que yo le devuelva el llamado, hermana mía.
9: Ok.
10: Le hablé con verdades.
9: Sí.
10: Y le agradezco ese minuto de su tiempo y pido a Dios que me reciba estos elementos. Hasta pronto.
9: Ok. Hasta pronto.

0: Estamos hoy aquí con...
1: con Mónica Ruiz.
0: Doña Mónica, ¿cómo se sentía usted antes de venir aquí a la tribu de los indios Ticuna?
1: No, empecé a escuchar la radio y me entusiasmé. Y yo dije, voy a ir donde este caballero. Yo sé que él me va a sanar y yo vine con harta fe. Y aquí estoy, pues, y me encuentro súper bien. Y ya no me duele ni una cosa.
0: ¿Qué le dolía a usted antes?
1: Mi rodilla, el estómago. Sentía un malestar en el estómago, como que sentía que algo se me corría en el estómago.
0: ¿Y con la medicina de los ticunas cómo se siente ahora?
1: Súper bien, me siento súper bien.
0: ¿Qué le dice usted a estas personitas de aquí cerca de la Grecia, de todos estos lados nos visitan?
1: Que vengan con harta fe, y yo sé que se van a sanar.
0: ¿De dónde es usted?
1: De Tegualda, soy de Tegualda, sí.
2: Yo agradecer a toda la gente que se comunica en este viernes 10 de julio. Estoy mirando las cartas del tarot, estoy mirando los huesitos de la cuzumba, los caracoles, orientando a mi guerrero con el corazón en la mano. Lo más importante, hablando con la verdad. 9-41-03-96-60. Repito, toma nota. 9-41-03-96-60. Tenemos un llamado. ¿Con quién hablo? Deme su nombre.
3: María Silva.
2: María, habla Tarcisio de los indígenas del Putumayo. ¿De dónde se está comunicando?
3: Santiago, Puente Alto, Santiago.
2: Estamos conectados con Santiago, mucha persona a través del canal, otros a través de las radios nos dejan orientarle. Su fecha de nacimiento, por favor.
3: 30 de enero de 1961.
2: Ponga en su mente y en su corazón salud, dinero y amor. Pidamos a Dios, porque Dios Padre tiene mucho para darnos, más de lo que nosotros tenemos que pedirle. Y tengamos en cuenta que la fe mueve la montaña, amiga mía. Esta carta me está mostrando problemas a la parte física. Esta carta me muestra problemas a la parte espiritual. Enfermedades que estás padeciendo y enfermedades que estás tratando hace tiempo, pero no hay una mejora, no encuentra una solución. Esta carta me dice de que estás dando un círculo en la misma vuelta. Cada año es lo mismo, enfermedad, decaimiento a la parte espiritual y problemas a la parte familiar. Me habla de familia, me habla de hijos. Ha luchado por ese hogar. Lo más lindo es una persona que ama su hogar, ama sus hijos, y estoy viendo una persona que ha luchado por sacar adelante a su familia, pero ha sido bastante difícil. No ha podido hacer lo que ha querido. Le voy a decir que hay bloqueos, que hay enfermedades que hay que tratar, y primero hay que fortalecer el espíritu para que la enfermedad se pueda sanar. Usted ha tratado enfermedad con médico y no ha encontrado cura, ¿verdad?
3: Sí.
2: Problemas a la parte espiritual y a la parte física, tiene que tener bastante cuidado. El estómago, enfermedades que se manifiestan cuando el colon está sucio, cuando el hígado siempre lo intoxicamos todos los días, nunca lo limpiamos, vienen enfermedades al estómago. Hay productos naturales, quiero regalarle el paquete Putumayo. Hay elementos de sanidad, quiero que usted reciba estos elementos y que haya salud, progreso, suerte, felicidad, y que con estos elementos usted nos pueda recomendar más adelante, ¿correcto?
3: Correcto.
2: Le voy a comunicar de unas envidias del pasado, le voy a comunicar de gente mala acerca del hogar, quiero que esté atenta porque yo le voy a devolver un llamado y en ese llamado quiero tomarle nota exacta, hermana mía, para que usted pueda recibir el paquete Putumayo, ¿correcto?
3: Bueno.
2: ¿Me lo recibe con cariño?
3: Con cariño.
2: Le agradezco. Esté atenta porque en un rato más le devuelvo el llamado. ¿Le hablé con verdades o le mentí en algo?
3: No, me habló con verdades.
2: Y le agradezco la confianza que nos brinda. Dios le bendiga.
3: Ya, gracias.
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9: Listos, preparados y dispuestos para escuchar buena música en el Fiesta Mix en un nuevo episodio. ¿Cómo están? Soy Ismael Pereira Calderón y los invito a que se queden acá en la sintonía junto a la red Archi de emisoras para escuchar y disfrutar de buenos éxitos. Vamos a comenzar de inmediato este capítulo y lo haremos con esta buena música que hemos preparado en donde te encuentres en cualquier parte de nuestro país. Iniciamos con la Sonora Malecón y este mix también. Vamos a quedarnos con Fiesta Ranchera, 20 años, comienza el Fiesta Mix en este año 2026, lleno de buena música para subirte el ánimo, para inyectarte buena

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1: Qué buenos ritmos para acompañarte en este episodio. Estamos en todo el país, en Arica, en Puerto Varas, en Puerto Montt, en Chiloé, también la gente en Talca, en Curicó, en Molina, en Rancagua, en Viña. Es el Fiesta Mix. Escuchamos a Yolito y su combo y estos clásicos.

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1: Estamos en la época ya de este otoño-invierno, donde las comidas más cálidas se hacen presente, por lo menos de la parte central al sur de nuestro país. Qué rico una carbonada, una cazuela. A disfrutar también con buena música, como la que presenta Fiesta Mix. Seguimos con Líderes de Chile en nuestro programa. ¡Mira los chicos!

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1: Más canciones y buen ritmo para acompañarte. Estás en la sintonía del Fiesta Mix que continúa ahora con este buen éxito para que disfrutes y le des volumen junto a Chumbeques con este mix y luego Garras de Amor y Gotitas completamente en vivo. Sigue disfrutando en todo Chile el Fiesta Mix de Arica

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1: Música increíble para seguir disfrutando en esta época de otoño, otoño-invierno. Una sopita a esta hora, claro. Vamos con Sangre Chilena, luego Los Rancheros de Plata y Los Cuatro Haces de la Cumbia. Seguimos con más Fiesta Mix en todo el territorio.

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1: Hola amigos, por acá les habla Liz para presentarles mi nuevo single Como Ninguna. 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
1: Más éxitos y recuerdos de la música. Vamos con Pachuco y la Cubana Can. Y este mix de grandes canciones. Estás en Fiesta Mix en todo.

2026, donde quizás en algunos lugares están escuchando el programa con lluvia, en otros con buen sol, pero en una época donde también la rica comida y la gastronomía chilena reluce. Vamos a escuchar ahora a los Tigres de Parral. Aquí me quedo contigo en Fiesta.

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1: 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Éxitos memorables, somos tu compañía en cada fin de semana junto a la red Archi de emisoras. 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Continuamos con más éxitos en este capítulo, junto a esto que lo traen los hijos de la cumbia, mix de grandes canciones para disfrutar. Así que simplemente tú, dale volumen a tu emisora. Estás en el Fiesta, Fiesta, Fiesta, Fiesta.

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1: Vamos, parientito, con más y buena música para acompañarte en el Fiesta Mix con los Charros de Lumaco junto a los Rancheros de Plata. Luego, Grupo Fuerza Brava y Zumba Ranchera a ponerle más ritmo a este capítulo de Fiesta.

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1: Uf, la pista de baile no descansa y la buena música tampoco. Es el Fiesta Mix. Vamos con American Sound y este Mix Caramelito.

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1: Canciones para acompañarte es el Fiesta Mix de Arica a Punta Arenas junto a la red Archie de emisoras. Lo que escuchamos ahora lo trae Sebastián Almendras, luego Los Llaneros de la Frontera y Los Luceros del Valle. Sigamos disfrutando y pasándolo increíble en el Fiesta Mix.

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1: En esta época del año, las preparaciones más cálidas se toman la mesa chilena. Estás escuchando el Fiesta Mix. Te acompañamos con una excelente programación que continúa con Américo y Alegría y este mix de grandes éxitos. Y luego, Banda C y La Tarjetita. Es el Fiesta Mix en todo Chile junto a la red Archi de emisoras.

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1: Qué buena música para seguir pasando lo increíble. Seguimos con Rubén Yute, luego Banda Clave y los Charros de Luchito y Rafael. Continuamos disfrutando de buena música en el Fiesta Mix.

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1: Mix. Más canciones para acompañarte es el Fiesta Mix, que continúa ahora con los bohemios de Chile, luego los rufianes del sur y ebrios del amor en todo Chile con la

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1: Acompañándote con buena música es la red Archi de emisoras. Escuchamos ahora Santa Feria. Le traigo cumbia y luego la macumba. Que no acabe la noche. Es el Fiesta Mix en todo el territorio nacional.

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0: aquí con esa nueva versión de Rata de Dos Patas. Lo dejamos hasta acá, se acaba el Fiesta Mix. Nos encontramos la próxima semana. Soy Ismael Pereira Calderón. Un abrazo a cada uno de ustedes. Se sigan en la sintonía en tu radio emisora favorita. Un abrazo, que estén todos muy bien. Chao, chao, chao, chao.
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2: Son las 8 de la mañana.
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A vacilar. 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Con estos amigos le vamos a seguir acompañando en esta, la primera estación de la fiesta ranchera.

A vacilar, a vacilar. Le seguimos acompañando en esta, la primera estación de la fiesta ranchera, a través de Pangal FM, la estación en la comuna de Maullín. 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Bueno, entonces, amigos, le vamos a seguir acompañando en esta, la primera estación de la fiesta.

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Vacilar a vacilar, le seguimos acompañando en esta, la primera estación de la fiesta ranchera a través de Pangal FM, la estación en la comuna de Maullín. 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Con estos amigos le vamos a seguir acompañando. Esta es la primera estación de la fiesta ranchera.

A vacilar, le seguimos acompañando en esta, la primera estación de la fiesta ranchera a través de Pangal FM, la estación en la comuna de Maullín. 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Bueno, entonces, amigos, le vamos a seguir acompañando en esta, la primera estación de la fiesta.

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1: Son las 9 de la mañana.
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0: Las 9 de la mañana con 12 minutos, le seguimos acompañando en esta, la primera estación de la fiesta ranchera en este día, sábado 11 de julio.
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0: 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Bueno, entonces, amigos, le vamos a seguir acompañando en esta, la primera estación de la fiesta ranchera, que continúa con más canciones. Pero tengo un saludito a esta hora de la mañana. Saludito de cumpleaños. Esto se va para Tres Cumbres. Ahí en ese sector saludamos a la señora Luzbenia Gallardo, que el día de hoy está de cumpleaños. Muchas felicidades para ella. En esta mañana le saluda a su esposo, don Gerardo Yarzo, que le desea mucha felicidad y que cumpla muchos años más, por supuesto, y que, bueno, a ver si se compromete a hacer el almuerzo hoy día, bueno. Ahí está el saludito entonces para la señora Luzbenia Gallardo, del sector ahí de Tres Cumbres, que el día de hoy está de cumpleaños. Muchas felicidades, reiteramos el saludito de parte de ahí de su esposo, don Gerardo Yarzo, que le desea mucha felicidad y por supuesto le dedica un tema musical ahí con las mañanitas. Aquí está con la versión de Vicente Fernández en esta, la primera estación de la fiesta ranchera.
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Gracias, así nomás. Ahí estaba esa mañanita entonces para saludar a la señora Luzbenia Gallardo y del sector de Tres Cumbres, que el día de hoy está de cumpleaños. Muchas, muchas felicidades para ella también aquí desde Pangal FM. Le enviamos un cordial saludo a esta hora de la mañana. Que lo pase muy bien hoy día, fin de semana, más encima sábado 11 de julio. Le pasamos un tantito rapidito, le cuento que el día de hoy, 11, la campaña del sobre que estaba realizando el Centro Católico de San Juan Bosco culmina el día de hoy, 11 de julio, donde se van a recolectar los sobres y será la reunión a las 15 horas 3 de la tarde. Hoy día reunión a las 3 de la tarde, 15 horas 3 de la tarde, así que le pasamos ese datito entonces. La campaña del sobre que estaba realizando el Centro Católico San Juan Bosco entonces llega a su final el día de hoy, 11 de julio, fecha que se van a recolectar los sobres y se hará la reunión a las 15 horas 3 de la tarde. Le pasamos ese avisito de parte del Centro Católico San Juan Bosco del Jardín.

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Nuestros amigos, le vamos a seguir acompañando en esta, la primera estación de la fiesta ranchera que continúa con

Vacilar, ahí estaba los Vázquez con la María José Quintanilla. En esta la primera estación. Nos vamos, ya viene nuestra primera edición de mensajes. Posterior a ello, el tren matinal como parte de nuestra programación de este día sábado 11 de julio a través del Pangal FM, la estación en la comuna de Maullín, que se junta a nosotros. Ya retornamos con los mensajes. Y en esta, la primera estación de la fiesta ranchera, nos reencontramos el próximo lunes. Venga todos a la fiesta, que ya comen.

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2: Las 9 de la mañana con 34 minutos. A continuación te entregamos nuestra primera edición de mensajes de este día sábado 11 de julio. La Junta de Vecinos número 15 Tres Cumbres organiza grandes carreras a la chilena para el día de hoy sábado 11 de julio del presente en cancha de Don Antonio Paredes en Los Lingues. La primera carrera se va a alargar a la 1 de la tarde, la segunda carrera a las 2 y media de la tarde, la tercera carrera a las 3 y media de la tarde y la cuarta carrera a las 4 y media de la tarde. Tendremos excelente cocina bien surtida. Para la venta habrán rico asado al palo, anticucho, empanadas y varias cosas más. En la cantina habrán bebidas gaseosas bien surtidas a la venta. Asiste y coopere, se lo agradecerán los socios de la Junta de Vecinos número 15 de Tres Cumbres, que le invita a sus grandes carreras a la chilena para el día de hoy, sábado 11 de julio, en cancha Don Antonio Paredes en Los Lingues. Aviso importante, la farmacia popular permanece cerrada del 8 al 22 de julio debido al feriado legal de la químico farmacéutica. Retomaremos nuestra atención el viernes 24 de julio. Gracias por su comprensión, informó Farmacia Popular. Atención vecinos y vecinas de Tentén, la Junta de Vecinos número 18 de Población Tentén junto a Senda Previene invitan a todas las niñas y niños y adolescentes a participar de una entretenida tarde de cine. La actividad se va a realizar el día de hoy, sábado 11 de julio, a las 16 horas 4 de la tarde, en la sede de Población Tentén, donde se exhibirá la película Intercambiados. Además habrá palomitas de maíz y jugos para compartir. Los esperamos para disfrutar de una entretenida tarde en comunidad. Invita a Junta de Vecinos número 18, Población Tentén. Pago de patente municipal. Informamos a la comunidad que desde el lunes 13 de julio del presente ya estará disponible el pago de patente municipal correspondiente al periodo julio-diciembre de 2026. Forma de pago presencial en oficina de tesorería municipal, horario de atención de 8:30 a 14 horas. Forma online en la página web municipal con el RUT y el rol de la patente. Este pago se aplica para patentes comerciales, industriales, profesionales y comercial MEF, siempre que se encuentren con sus pagos al día. Las de alcoholes solo se pueden cancelar de forma presencial y con su cédula de identidad. Fecha de vencimiento, 31 de julio del presente mes. Ante cualquier duda pueden acercarse a la unidad de rentas y patente municipal. En Radio Pangal Estación estamos presentando nuestra primera edición de mensajes. 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
2: Aviso parroquial de Maullín. La parroquia de Maullín invita a recordar la memoria del padre Nilson González, que en paz descanse, en la capilla de Misquihue el día de mañana domingo 12 de julio, comenzando con la bendición de su tumba a las 14:20 horas y después pasar a la liturgia con toda la comunidad. Celebración Virgen del Carmen el 16 de julio, por celebrarse este año los 100 años de la coronación de la Virgen del Carmen, se invita a las capillas a una gran caravana de bienvenida a la imagen restaurada de la capilla de Cariquilda, la cual ingresará por el sector del jardín a las 13 horas, 1 de la tarde, donde se invita a la comunidad San Juan Bosco a esperarla y sumarse a la caravana, al igual que la capilla San Francisco Javier de Misquihue, y pasar a buscar a las comunidades de Pupalguín y Puelpún, para sumarse a la caravana y seguir el recorrido por Olmopuy y Peñol y el cruce de Tres Cumbres para buscar a la comunidad de la Virgen de Lourdes y después incorporar a la comunidad de Chuyaquín. Las comunidades de Maullín y Pasaje Amortajado están invitados a esperar la imagen de la Virgen del Carmen en Cariquilda para comenzar la Santa Misa a las 14:30 horas. Con la bendición de la imagen restaurada, todos cordialmente invitados a la caravana de recibimiento de la Virgen del Carmen. Aviso del cementerio. Se avisa que las personas que adquirieron terreno el año 2006 y los años anteriores se han cumplido los 20 años para renovarlos en horario de oficina de martes a viernes de 10 de la mañana a 13 horas. Llevar escritura anterior y la persona que se hace cargo del terreno debe llevar su carnet de identidad. Horario de liturgia y misas, parroquia de Maullín. Para el día de hoy, sábado 11 de julio, 19 horas 7 de la tarde, capilla de Maullín. Domingo 12 de julio, 11 de la mañana, capilla de Maullín, 14:30 horas, capilla de Misquihue. Lunes 13 de julio, Virgen de Fátima, 16 horas 4 de la tarde, capilla de Fátima. Jueves 16 de julio, Virgen del Carmen, a las 13 horas, caravana del sector del Jardín. 14:30 horas, capilla de Cariquilda, misa y bendición Virgen del Carmen. 19 horas, capilla de Maullín. Invita a Padre Milson, Consejo de Pastoral y Consejo de Fiscales. Invitación a misa. Atención Misquihue y alrededores, Puerto Montt, Los Muermos. Por cumplirse 2 años del fallecimiento de nuestro querido hermano, Padre Nelson González Andrade, y un año más de sus queridos padres, Cayetano González y Nelda Andrade, se le oficiará una santa misa el día de mañana domingo 12 de julio a las 14:30 horas en la capilla San Francisco Javier de Misquihue. Se invita a familiares y amigos a acompañar a este acto religioso, favor que agradecerán sus hermanos y familia. Nota necrológica, atención Maullín y alrededores. Tenemos el sentimiento de comunicar el sensible fallecimiento de nuestro querido recordado esposo, padre, abuelito y bisabuelito, señor Herminio Ernesto Alvarado Maldonado, que en paz descanse, acaecido a la edad de 73 años en su casa habitación. Su velatorio se está realizando en el Salón Velatorio de Funeraria La Campana. Su funeral se va a realizar el día de hoy, sábado 11 de julio, oficiándose una santa misa por el eterno descanso de su alma a las 11 de la mañana en la capilla de Maullín. Posteriormente el cortejo se dirigirá hacia el cementerio de Maullín. Agradece su compañía en este momento de pesar. Firma señora Genoveva Soto, hijos, nietos y bisnieta. 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El mensaje en esta primera edición es todo, próxima edición a las 11:30 de la mañana.
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5: Hola, ¿qué tal? ¿Cómo están? Soy María Belén Araya y les doy la bienvenida a este informe de noticias donde hablaremos sobre Iquique, que postula para convertirse en Ciudad Americana del Deporte 2027. Hablaremos además de la encuesta Black and White. Ciudadanía reprueba gestión del ministro de Hacienda Jorge Quirós. El Banco Central ofrece reembolsos gratuitos para monedas y billetes dañados en emergencias. En minutos te contamos cómo realizar el canje.
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5: La encuesta Black and White reveló que el ministro de Hacienda, Jorge Quirós, obtuvo una nota promedio de 3,5 por su desempeño. Además, un 60% de los consultados se mostró pesimista y cree que la economía chilena no repuntará bajo su condición. Javier Vera con el informe.
6: La gestión del ministro de Hacienda, Jorge Quirós, enfrenta un complejo escenario tras revelarse una masiva desaprobación ciudadana. Los resultados de la última encuesta, Black and White, expusieron un profundo descontento respecto al rumbo económico y al impacto de las políticas fiscales en los hogares chilenos. De acuerdo con el sondeo, el secretario de Estado obtuvo una nota promedio de 3,5 en escala del 1 al 7. Un 61% de los encuestados calificó el desempeño con notas deficientes entre el 1 y el 4, evidenciando un rechazo que solo se mitiga levemente en los segmentos de mayor edad. Guillermo Bustamante, analista político y académico de la Facultad de Comunicaciones de la Universidad de los Andes, se refirió al respecto.
7: Esto implica un desafío para el gobierno de José Antonio Kast, ya que las finanzas personales y la situación nacional son las preocupaciones más relevantes de la ciudadanía y que son las primeras que debe atender el gobierno para poder repuntar en este tipo de mediciones.
6: El pesimismo ciudadano también se proyecta hacia el futuro de la actividad financiera nacional. El estudio detalló que un 60% de las personas consultadas sostiene de manera categórica que la economía del país no logra repuntar, mientras Quirós se mantenga a la cabeza de la billetera fiscal. Este descontento coincide con el malestar por la modificación al MEPCO, que provocó una inédita alza en el precio de los combustibles. Asimismo, influye la incertidumbre por la tramitación de la megarreforma de la reconstrucción nacional, cuya votación en el Senado está prevista para los próximos días.
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5: El Banco Central de Chile ofrece un servicio gratuito de canje y reembolso para billetes y monedas dañados en emergencias. Los usuarios deben llenar un formulario y entregar el dinero sin limpiar ni reparar, siguiendo protocolos específicos de cuidado para validar su autenticidad. Ornella Mellados nos cuenta más.
8: El Banco Central de Chile cuenta con un servicio gratuito de análisis y canje para recuperar billetes y monedas que hayan resultado dañados en situaciones de desastre como incendios o inundaciones. El beneficio permite a los afectados obtener un reembolso del dinero afectado siempre y cuando se logre comprobar la autenticidad y los estándares de las piezas presentadas. Para iniciar el proceso, las personas deben completar un formulario de solicitud digital. El organismo enfatizó la importancia de manipular con extremo cuidado el dinero dañado por el fuego o el agua para evitar un mayor deterioro. Se recomienda guardar los billetes en bolsas con los datos del propietario y el monto estimado, sin intentar cortarlo, limpiarlos ni repararlos, manteniendo incluso sus envases originales. En el caso de las monedas húmedas o sucias por barro, estas deben presentarse completamente secas y dentro de bolsas transparentes separadas por denominación. El ente emisor advierte de forma estricta que no se deben utilizar productos abrasivos como cloro, alcohol o esponjas metálicas para limpiarlas, ya que esto podría destruir los metales y restarle validez.
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5: El municipio obtuvo 120 millones de pesos del Fondo Nacional de Desarrollo Regional para apoyar y financiar nuevos proyectos de emprendedores locales, impulsando el crecimiento comercial, la innovación y la reactivación económica de la comuna de Chiloé.
3: La región del Ñuble.
5: Pese a las intensas precipitaciones registradas durante el último sistema frontal en la región, la zona mantiene un déficit hídrico acumulado de 39,9% en comparación a un año normal, preocupando al sector agrícola de la provincia.
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5: El analfabetismo funcional se ha consolidado como una de las principales brechas cognitivas del país. Sabiendo leer, al 44% de los chilenos adultos se les dificulta la comprensión de textos complejos. Auri Morales con los detalles.
4: Los datos del informe internacional PIAAC y de la OCDE revelaron que la población entre 15 a 65 años en Chile se ubica en los dos niveles más bajos de comprensión lectora y resolución de problemas de los países de la OCDE. No entender lo que se lee limita severamente la autonomía y calidad de vida de las personas. En el ámbito laboral, frena el acceso a empleos y aumenta riesgo de accidentes al no comprenderse los manuales de seguridad o instrucciones técnicas. En el día a día, esta condición expone a los ciudadanos a riesgos de salud por mala interpretación de recetas médicas, los vuelve vulnerables a fraudes financieros debido a incomprensión de contratos y profundiza la brecha digital al impedirse realizar trámites en línea de manera independiente. Según la profesora de lingüística de la Universidad de Concepción, Angie Neira, para combatir esta problemática se debe involucrar a la población.
9: Una posibilidad es involucrar a la población en la difusión de la importancia de la lectura crítica, de la importancia de discernir que frente a la gran cantidad de información y de discursos a los que estamos expuestos día a día, es necesario tener una mirada crítica, dudar de las fuentes de información.
4: La digitalización ha transformado la forma en que se conoce el mundo. El diseño de las plataformas actuales favorece el consumo de textos simplificados, acostumbrando el cerebro a la inmediatez. Para mitigar esta situación, el Ministerio de Educación cuenta con el Plan Nacional de Alfabetización que despliega monitoreos en todo el territorio nacional. Permite a jóvenes y adultos mayores de 15 años aprender lectoescritura y matemática básica.
5: La Municipalidad de Iquique y la Corporación Municipal de Deportes presentaron oficialmente la candidatura de la ciudad para obtener la nominación de Ciudad Americana del Deporte 2027, reconocimiento otorgado por ACES América. Se trata de la primera comuna chilena en postular a esta certificación internacional. La candidatura viene después del cierre del Ironman 5150, que destaca por sobre todo en el buen uso de la infraestructura natural que regalan las costas. En el programa Regiones al Aire, el alcalde de Iquique, Mauricio Soria, comentó que los objetivos de esta postulación contemplan la mejora para la ciudad.
10: Impulsado primero que nada, tiene dos grandes objetivos. Primer objetivo, que impulsemos a nuestros niños y niñas por el hábito a la vida sana. Entonces, no solamente nos quedamos con generar grandes eventos, sino la Corporación Deportiva de la municipio tiene más de 90 talleres gratuitos para niños, jóvenes y adultos. Entonces, tenemos un trabajo en los barrios y en nuestro borde costero, en nuestras canchas, finalmente impulsando la vida sana.
5: En el proceso de la postulación, la delegación de ACES América inició una evaluación en terreno para revisar la infraestructura deportiva, los programas sociales y los planes de financiamiento que respaldan la postulación. También considera el impacto del deporte en la salud pública y el desarrollo del turismo deportivo. De lograr este reconocimiento, Iquique se sumaría a la distinción que ya tienen localidades como Cali en Colombia, León en México y San Juan en Argentina. Además, accederá a una red internacional de cooperación y oportunidades de financiamiento para proyectos vinculados al deporte y el desarrollo social.
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5: Autoridades confirmaron la adjudicación de 22 nuevas ambulancias destinadas a fortalecer la atención de salud en la región. Los vehículos permitirán renovar la flota de la red asistencial, mejorando los tiempos de respuesta ante emergencias y traslados críticos. Hasta acá dejamos el resumen de noticias. Nos volvemos a encontrar en una próxima edición. Que esté muy bien.
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10 de la mañana con 3 minutos. ¿Cómo están? Bienvenidos. Les saludamos nuevamente en este día sábado 11 de julio a través de Pancal FM y la estación en la comuna de Maullín. En este día sábado para toda la gente que está junto a nosotros, fin de semana, que tengan un buen fin de semana después de algunos días con harta lluvia y viento. Este fin de semana al parecer no va a estar tan complejo en cuanto al clima. En un ratito más vamos a revisar el tiempo, el pronóstico de hoy y de lo que va a venir para la próxima semana. Saludo para toda la gente que nos escucha en diferentes sectores, en los diferentes lugares también. Y a propósito de saludo, por ahí nos escriben desde lejos, muy lejos. A esta hora nos estaban escribiendo desde Argentina, específicamente en Tierra del Fuego, ciudad del Río Grande, Ciudad de Río Grande, entonces ahí en Tierra del Fuego, pero en la parte argentina. Y quieren saludar, dice, para la familia Soto Almonací de Tres Cumbres. El saludo viene de parte de Juan, Alejandro y la Pati, dice, primos y sobrinos de ellos, desde Río Grande, Tierra del Fuego, Argentina. Viene el saludito entonces para la familia Soto Almonací de Tres Cumbres. Así que ahí le pasamos el avisito. Le están escuchando, acá también, de seguro que sí. Así que le enviamos un cordial saludo ahí para la familia Soto Almonací de Tres Cumbres. Le estaban saludando a esta hora Juan, Alejandro y la Pati, primos y sobrinos, ellos desde Río Grande, Tierra de Fuego, Argentina. Nosotros vamos a acompañar, como siempre, el día de hoy con la jornada de la mañana. 12:30, 13 horas aproximadamente, entonces, para entregarles información de datitos, canciones, por supuesto. Y ya está lista nuestra portada musical el día de hoy, como fin de semana, para entrar en calorcito. Aquí está la Combo Tortuga, ¿cómo sería? ¿Cómo sería?

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Con nuestros amigos le vamos a seguir acompañando a través de Pancal FM en este tren matinal.

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Las 10 de la mañana con 41 minutos. Les seguimos acompañando a través de Pancal FM en este día sábado 11 de julio en el 102.7. Le tengo un datito, ¿a usted le gusta el milcaíto? Bueno, le cuento yo que la serie Dama del Club Deportivo Arcoíris de Maullín está realizando una venta de milcaos el día de hoy solidaria. Venta de milcao a beneficio de Cintia, dice la información, sábado 11 de julio. Los milcao a 1.000 pesos cada uno, y también se venden masa de milcao a 5.000 pesos el kilo. Así que usted puede ahí contactarse o ir directamente a la sede del Club Deportivo Arcoíris de Maullín. Entonces, la invitación la hace, organiza Serie Damas del Club Deportivo Arcoíris de Maullín. Ahí estaba entonces lo que corresponde a este evento solidario que se va a realizar hoy día. Así que le pasamos ese datito. Si a usted le gusta los milcaitos a 1.000 pesos cada uno, o también se vende la masa de milcao a 5.000 pesos el kilo. Esto es para ir en ayuda de Cintia Aguilar, jugadora de este club deportivo, que el día de hace 2 días atrás fue operada de una lesión de rodilla. Así que, bueno, este club deportivo está también haciendo este evento para ayudarla, para apoyarla en esta situación lamentable. Así que ahí está el datito. Hoy día es la invitación, sábado 11 de julio. Hoy día es la venta de milcao a 1.000 pesos cada uno. Le cuento del clima a esta hora de la mañana. Un poquito más cercano a la zona de Puerto Montt, le contamos que para el día de hoy por la mañana estará nublado y niebla, así como está aquí nuestra zona, un poquito nublado, muy bien nublado en realidad. Por la tarde nublado, pero con algunos rayitos de sol que se podrían ver. Durante la noche nublado también, la máxima llegaría a 10 grados. El día de mañana, domingo 12, estará nublado durante casi todo el día. Por la noche, nublado y chubascos aislados, mínima de 5, máxima de 14 grados. Para el lunes 13, cubierto, lluvia débil, aparece la lluvia. En la mañana, nubladito. En la tarde, nublado y chubascos aislados nuevamente, nubosidad parcial por la noche. El martes 14, nubosidad parcial durante la madrugada y la mañana. Por la tarde, nubladito con un rayito de sol. En la noche, nublado y chubascos aislados, mínima de 9, máxima de 12 grados. Y el miércoles 15, aparece la lluvia. Pero lluvia débil, eso sí, durante casi todo el día, mínima de 4, máxima de 10 grados. Si lo comparamos un poquito con la zona de Chiloé, especialmente la comuna de Ancud, que está más cerquita a nosotros, le contamos que para el día de hoy nublado durante casi todo el día, pero deberían aparecer algunos rayitos de sol durante la mañana y la tarde. La máxima llegaría a 10 grados nada más. El domingo 12 estará nublado en la madrugada y en la mañana, tarde y noche podrían aparecer alguna lluvia débil. El día de mañana domingo, mínima de 6, máxima de 11 grados. Para el lunes 13, cubierto, lluvia débil durante casi todo el día, mínima de 9, máxima de 11 grados. El martes 14, nublado y chubascos débiles durante casi todo el día. El día martes, mínima de 9, máxima de 11 grados. Y para el miércoles 15, cubierto, lluvia, aparece la lluvia un poco más intensa, más cercana a la zona de Chiloé, el día miércoles 15. Cubierto, lluvia durante casi todo el día, mínima de 6, máxima de 9 grados. Así va a estar el clima. Por lo menos para el día de hoy y para mañana domingo, no se prevé lluvia, sino hasta la noche, algo de lluvia débil, ¿eh?, para este fin de semana. 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

Las 10 de la mañana con 49 minutos, le seguimos acompañando a través de Pangaré FM y la estación en la comuna de Maullín. Tengo dos titulares, ¿ah? El Llanquihue, y también me llegó la revista diario La Quilla, de la Escuela Rural de Astillero. Ah, ya lo tengo ya, sí. Vamos a contar un ratito más. En cuanto al Llanquihue, su principal titular dice: construcción de camino irregular causó aluviones. En fotografía ahí se ve entonces un trozo de cerro que cayó bastante grande por lo demás. En informaciones también, el municipio se querellará contra Red que estafa con falsos comités de vivienda. Esto es en Puerto Montt, ¿eh? Inauguran la remodelación de la caleta Anahuac en Puerto Montt también. Parten obras de la futura costanera de Puerto Varas. En la caleta Puelche detectan camión que transportaba químicos para hacer drogas. ¿Ah? ¿Qué tal eso? La caleta Puelche. En otra información, Jimena Rivas, tras los temporales, el teatro necesita un apoyo incondicional. Tras los temporales teatrales, eso sí, ¿eh? Jimena Rivas, actriz. En el fútbol, a semifinales, España derrota a Bélgica en la agonía y será rival de Francia. Cuando estaba terminando el partido ya puso el 2-1 España. Peyuco, cierran botillería que funcionaba hace 20 años. Sin patente, ¿eh? 20 años sin patente en Peyuco. Y recién lo fueron a ver ahora. Ahí estaban algunos de los titulares del diario El Llanquihue de esta edición de día sábado. Le pasamos algunos datitos de titulares de la Quilla, Escuela Rural de Astillero, que en su principal titular dice: destacada participación de estudiantes en acto de cierre de proyecto medioambiental. Estudiante astillero, guiado por el monitor Richard Barría Ojeda, interpretan hermosa canción de Violeta Parra en ceremonia de cierre de proyecto ambiental. Ahí en la fotografía se puede apreciar. En otros titulares, grupo de señoras de Rancagua agasajan, con significativos obsequios a nuestros niños y niñas. Estudiantes de astillero conocieron experiencia medioambiental. Bienvenidos flamencos en Quenuir. Microcentro Oleaje del Río participa en la actividad confección de telares en nuestra biblioteca municipal. Visita al Glamping Pangal se transforma en significativa experiencia medioambiental para nuestros estudiantes. Estudiantes participan en capacitación inserta en proyecto medioambiental Aula Viva Escuela Astilleros. Y el otro titular dice: poetisa Edith Arcos visita escuela de astillero. Ahí estaban entonces algunos titulares que vienen incluidos en lo que es la Quilla del mes de junio-julio 2026. Este diario La Quilla, que está desde 1996 hasta la actualidad. 30 años ya está cumpliendo, claro, 96 al 2026. 30 años, ¿eh? La Quilla. 30 años. Deberían colocar una fotografía ahí del recuerdo del primer año de algunos estudiantes. ¿Cómo han cambiado? Bueno, vamos a seguir compartiendo más canciones este día sábado 11 de julio a través de Pangal FM, la estación en la comuna de Maullín.

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2: Son las 11 de la mañana.
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Con nuestros amigos le vamos a seguir acompañando a través de Pancal FM en este tren matinal.

11 de la mañana con 22 minutos, seguimos acompañando a través de Pangal FM, la estación en la comuna de Maullín. En un ratito más estaremos con nuestra segunda edición de mensajes en Pangal FM, la estación. Bueno, antes de continuar con la música, como medio de comunicación, como dirección de Radio Pangal, la estación también, queremos hacer llegar nuestras condolencias a nuestros compañeros de labores que el día de hoy generalmente se encuentran, uno de ellos o al fin de semana, como es José, los días sábado y el día domingo, Ramón, bueno, por el fallecimiento de su abuelita en el día de ayer. Hacemos en llegar nuestras más sentidas condolencias ante el fallecimiento de la señora Francisca Violeta Alvarado Almonacide, cuyos restos se están velando en la isla Guar, en la comuna de Calbuco, en casa de su hija Antonia Alvarado. Reiteramos, hacemos llegar nuestras más sentidas condolencias a nuestro compañero de labores, tanto Ramón como José Alvarado y su familia, por supuesto, ante el fallecimiento de su familiar, su abuelita, la señora Francisca Violeta Alvarado Almonacide. Un abrazo para nuestros compañeros de labores, José y Ramón. Desde el 102.7. Nosotros le seguimos acompañando a través de Pangal y ya estaremos con nuestra segunda edición de mensajes.

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5: Once de la mañana con 33 minutos, a continuación te entregamos nuestra segunda y última edición de mensaje de este día sábado 11 de julio. Aviso importante, la farmacia popular permanecerá cerrada del 8 al 22 de julio debido al feriado legal de la químico-farmacéutica. Retomaremos nuestras atenciones el viernes 24 de julio. Gracias por su comprensión. 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La actividad se va a realizar el día de hoy, sábado 11 de julio, a las 16:04 p.m, en la sede de Población Tentén, donde se exhibirá la película Intercambiados. Además, habrá palomitas de maíz y jugo para compartir. Los esperamos para disfrutar de una entretenida tarde en comunidad. 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No te quedes afuera, tu salud también se celebra en movimiento. 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
5: 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La parroquia de Maullín invita a recordar la memoria del padre Nelson González, que en paz descanse, en la capilla de Misquigüé, el día domingo, mañana domingo 12 de julio, comenzando con la bendición de su tumba a las 14:20 horas y después pasar a la liturgia con toda la comunidad. Celebración Virgen del Carmen el 16 de julio, por celebrarse este año los 100 años de la coronación de la Virgen del Carmen, se invita a las capillas a una caravana de bienvenida a la imagen restaurada de la capilla de Cariquilda, la cual ingresará por el sector de El Jardín a las 13 horas, 1 de la tarde, donde se invita a la comunidad San Juan Bosco a esperarla y sumarse a la caravana, al igual que la capilla San Francisco Javier de Misquigüé, a pasar a buscar a las comunidades de Popalguín y Puelpún, para sumarse a la caravana y seguir el recorrido por Olmopulli, Peñol y el cruce de Tres Cumbres, para pasar a buscar a la comunidad de la Virgen de Lourdes y después incorporar a la comunidad de Chuyaquín. Las comunidades de Maullín y Pasaje Amortajado están invitados a esperar la imagen de la Virgen del Carmen en Cariquilda, para comenzar la Santa Misa a las 14:30 horas con la bendición de la imagen restaurada. Todos cordialmente invitados a la caravana de recibimiento de la Virgen del Carmen. Aviso del cementerio: se avisa que las personas que adquirieron terreno el año 2006 y los años anteriores se han incumplido los 20 años para renovarlos en horario de oficina de martes a viernes de 10 de la mañana a 13 horas. Llevar escritura anterior y la persona que se hace cargo del terreno debe llevar su carnet de identidad. Horario de liturgia y misa, parroquia de Maullín. Para el día de hoy, sábado 11 de julio, 19 horas 7 de la tarde, capilla de Maullín. Domingo 12 de julio, 11 de la mañana, capilla de Maullín. 14:30 horas, capilla de Misquigüé. Lunes 13 de julio, Virgen de Fátima, 16 horas 4 de la tarde, capilla de Fátima. Jueves 16 de julio, Virgen del Carmen, 13 horas, caravana desde el sector del Jardín. 14:30 horas, capilla de Cariquilda, misa y bendición, Virgen del Carmen. 19 horas, capilla de Maullín. Invita a Padre Milson, Consejo de Pastoral y Consejo de Fiscales. Invitación a misa, Misquigüé y alrededores, Puerto Montt, Los Muermos, por cumplirse 2 años del fallecimiento de nuestro querido hermano Padre Nelson González Andrade y 1 año más de sus queridos padres Cayetano González e Inelda Andrade, que en paz descansen. Se le oficiará una Santa Misa mañana domingo 12 de julio a las 14:30 horas en la Capilla San Francisco Javier de Misquigüé. Se invita a familiares y amigos a acompañar este acto religioso, favor que agradecerán sus hermanos y familia. Agradecimientos. Se agradece a todas las personas que asistieron al velatorio y funeral de mi querida hija Cristina Jacqueline Asensio Villarruel, que en paz descanse, acaecida el 5 de julio. En forma especial quiero agradecer a la Iglesia Misiones Emanuel de Valle Cardonal, Puerto Montt, a Roberto Arría de Tres Cumbres, a Manuel Cárdenas y esposa, Ángel y esposa, pastores de Calbuco, a mis 6 hermanos de Puerto Montt y Fresia, a los que cuidaron la casa en Olmopulli, a las autoridades de Ancud, Castro, Quellón, al gobernador Alejandro Santana de Puerto Montt, a Carabineros de Chile por la escolta realizada, a los representantes de la organización Asperger Ancud, de la cual mi querida hija era presidenta por muchos años, a los que viajaron desde el cruce Maullín, a José Cárdenas y esposa por colocar los avisos de fallecimiento en Radio Pangal y por la movilización prestada. Agradezco profundamente a todas las personas por llamar vía teléfono de distintas ciudades del país y del extranjero. Mis más sinceros agradecimientos de Dolorindo Asensio, esposa María Elba Villarruel Díaz, sus 2 hijos, 3 nietos y sus 2 yernos. Agradecimiento. La familia de quien en vida fuera nuestro querido esposo, padre, abuelo, bisabuelo, José Orlando González Vera, que en paz descanse, expresa su más profundo y sincero agradecimiento a todas las personas que nos acompañaron en su velatorio y funeral, hacemos llegar un agradecimiento muy especial al Club Deportivo General Baquedano por todo su amor, impecable organización y el tremendo apoyo que nos brindaron en estos momentos tan difíciles. Asimismo, agradecemos de corazón al Hospital San Carlos de Maullín, Hospital Base de Puerto Montt y al Hospital de Temuco por todo el cariño, dedicación y cuidados otorgados a don José Orlando durante su estadía en el recinto. Nuestra gratitud se extiende a cada uno de los familiares, vecinos y amigos y conocidos que nos hicieron llegar sus muestras de afecto a través de condolencias, tarjetas, flores y corona. Como familia, le estaremos eternamente agradecidos por habernos acompañado a despedir a nuestro ser querido. Firma este agradecimiento su esposa Olinda González e hijos Marcos y Lalo, su hija Eli González, esposo e hijos, su hijo Omar González e hijo, su hija Tita González, esposo e hijos, su nieta Diana González e hijas. El mensaje en esta segunda y última edición de este día sábado 11 de julio es todo.
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11 de la mañana con 50 minutos, 11 de la mañana 50 minutitos. Les seguimos acompañando en esta, la segunda edición trematinal a través de Pangal FM y la estación en la comuna de Maullín. Hablemos un poquito del Mundial. Bueno, recordando que ya algunas grandes selecciones ya están en su casita, tal vez ya mirando lo que va a ser los partidos. Bueno, en lo que es el cuarto de final, Francia le ganó a Marruecos por 2-0. Eso fue lo que ha pasado durante esta semana. Vamos a ponerle energía de mundial entonces a esta información. España le ganó a Bélgica por 2-1 el día de ayer en cuarto de final también. Y el día de hoy a las 5 de la tarde, Noruega frente a Inglaterra y Argentina frente a Suiza. A las 9 de la noche el partido de Argentina frente a Suiza. Ojalá que no haya mucha polémica en ese partido. Bueno, en relación a, también a los equipos que han llegado en la última fase del Mundial, uno de ellos fue Egipto, que perdió por 3-2 en un espectacular partido porque lo iba ganando por 2-0 y al final lo dio vuelta Argentina en los últimos minutos. Alrededor de 13 minutos hizo los 3 goles Argentina. Fue tremendo ese partido. Se va a recordar por mucho tiempo, tanto por lo futbolístico que y también por lo polémico que fue. Bueno, en relación a... Vamos a ir revisando algunas informaciones y también la música de esos países, pero con informaciones. Por ejemplo, le cuento que el presidente de Egipto dice: han conseguido mucho más que un trofeo, han ganado el respeto y el reconocimiento de la gente, algo que vale mucho más que cualquier copa, dijo el mandatario Abdel Fattah al-Sisi. Bueno, el presidente de Egipto recibió el día sábado a la selección de fútbol que regresó de Estados Unidos tras perder en octavos de final del Mundial 2026 en un polémico partido con Argentina y le dijo que compitieron con valores y que se han ganado el respeto de la gente, algo que vale más que cualquier trofeo. Han competido con orgullo, con excelencia y con valores en un momento en el que muchas veces esos valores no reciben el reconocimiento que merecen, pero ustedes lo encarnaron, dijo el líder egipcio en su palacio estival en la ciudad de Nueva Al-Alamein, en la costa mediterránea del norte de Egipto, según publicó la agencia de noticias EFE. Afirmó en un discurso ante todos los integrantes del combinado rojo que ellos saben que el fútbol es solo un juego en el que siempre existe la posibilidad de ganar o perder, pero en esta ocasión han conseguido mucho más que un trofeo, han ganado el respeto y el reconocimiento de la gente, algo que vale mucho más que cualquier cosa. De hecho, sostuvo que han representado a la juventud de Egipto y han mostrado la mejor imagen posible de los jóvenes de este país, dijo. Ahí está, vamos, ¿eh? Yo le decía que lo matizamos un poquito con música. Estaba revisando por ahí algunos cantantes o música de cada país, así que lo vamos a revisar con esto. Y bueno, he encontrado un buen recuerdo que tiene que ver con la música de Egipto. ¿Usted se recuerda el tema que ha conocido como El Beso? Bueno, pero

Bueno, eso tiene que ver con Egipto. Yo, el otro de los equipos que hizo que hablar también en el Mundial fue Turquía. Bueno, quedó eliminado, sí, pero se esperaba mucho más de Turquía, lamentablemente. Y que quedó en la fase previa también con polémica en su país, porque esperaban que llegue un poquito más. Y de esa parte de Turquía, ahí también, no sé si por la lengua, pero que se hizo muy popular también por esos lados, un tema musical que vamos a escuchar a esta hora, por supuesto, con la invitación de El Tren Matinal, para que siga con todos nosotros con nuestra programación en el 112.7. Siente la energía, y aquí escuchamos un tema musical que es parte del recuerdo. ¿Recuerda de esto usted? Bueno, lo escuchamos aquí en este matinal.

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Con nuestros amigos le vamos a seguir acompañando a través de Pangal FM en este tren matinal. Y vamos a seguir revisando algunos temas musicales de algunos países que están en el Mundial. Uno que se despidió también fue Marruecos. ¿Ah? Marruecos es un país de África del Norte que limita con el Océano Atlántico y el Mar Mediterráneo y se distingue por las influencias culturales árabes y europeas. La medicina de Marrakech es un barrio medieval similar a un laberinto con entretenimiento en su plaza de llama. Es parte de su forma de vivir también que tienen los marroquíes. También sus canciones se escuchan aquí en Pangal FM.

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1: ¿Qué le pareció la música de Marruecos en este especial de canciones mundialeras? O de mundial, en realidad, de países, más que nada, ¿eh? Bueno, le recordamos que el mundial continúa el día de hoy, por supuesto, con los partidos en los cuartos de final que se están jugando. Recordemos que Francia ya le ganó a Marruecos a propósito de la canción de los marroquíes. También España le ganó 2-1 el día de ayer a Bélgica y... El día de hoy juegan Noruega e Inglaterra y Argentina, Suiza. ¿Quién tiene fiesta por estos días y esperando rival? Ya está el rival de Francia. Así que, bueno, es el equipo que se ve mejor en este Mundial, Francia. Vamos a ver qué pasa con lo que resta de este Mundial 2026. Y a propósito de Francia... Bueno, le contamos que Francia queda en Europa Occidental, abarca ciudades medievales, villas alpinas y playas mediterráneas. París, su capital, es famosa por sus firmas de alta costura, los museos de arte clásico como el Louvre y monumentos como la Torre Eiffel. El país también es reconocido por sus vinos y su gastronomía sofisticada. Los dibujos de la antigua cueva de Lascaux, el Teatro Romano de Lyon y el imponente Palacio de Versalles dan fe de su rica historia. París. Francia. Y la música francesa también ha sido importante a nivel internacional y mundial. Recordamos uno de sus clásicos temas musicales, ese Boyas Boyas. ¿Se acuerda de este tema musical que en su versión en español lo grabó el grupo Magneto como el Vuela Vuela? Bueno, viene de Francia este tema original.

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Y desde Francia, bueno, estábamos revisando algunos temas musicales emblemáticos de países que están en el Mundial de Francia. Nos vamos a España, otro de los clasificados de este Mundial. Podemos contar que España es un país de la península ibérica de Europa, incluye 17 regiones autónomas con diversas características geográficas y culturales. En Madrid, su capital se encuentra en el Palacio Real y el Museo del Prado, que alberga obras del maestro de maestros europeo. Segovia tiene un castillo medieval, el Alcázar, y un acueducto romano intacto. La capital de Cataluña, Barcelona, se caracteriza por las obras modernas extravagantes de Antoni Gaudí, como el Templo de la Sagrada Familia. Y hay otra importante creación en España, que es la Puerta de Alcalá. Es un ícono arco de triunfo neoclásico ubicado en la Plaza de la Independencia en Madrid, España. Construido en el año 1778 por el arquitecto Francesco Sabatini para el rey Carlos III, se alza junto a la entrada principal del Parque del Retiro. Está ubicado en la Plaza de la Independencia en Madrid, la Puerta de Alcalá. De hecho, nace una canción importante de dos españoles que hasta ahora lo vamos a escuchar a esta hora a propósito de revisar algunos temas emblemáticos de cada país. Bueno, vamos con esto pues. Se llama La Puerta de Alcalá, precisamente con Ana Belén y Víctor Manuel, de España.

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5: que suba el calor. Bueno, ahí estamos en onda mundialera por estos días, ¿eh? Así que... pero vamos a dejar la onda mundialera, las informaciones del mundial, y nos vamos a trasladar, o vamos a volver aquí a nuestra comuna de Maullín, porque tenemos invitados a esta hora aquí en la radio. Están los muchachos jóvenes, son de Trabajo País, vamos a conversar un poquito con ellos. Son tres muchachos jóvenes que están aquí en nuestra emisora, así que le vamos a ver, vamos a comenzar con, me parece, con José Pedro. ¿Cómo está ahí, José Pedro? Bienvenidos a la radio.
6: ¿Qué tal? Aquí, muy emocionado de estar acá.
5: Sí, y además que tiene voz del locutor, José Pedro, podríamos hacer aquí algo para... te vamos a contratar. Cuéntanos, José Pedro, ¿por qué están acá? Ustedes son de Trabajo País y están realizando actividades aquí en la ciudad de Maullín, especialmente en lo que es la parroquia, ¿sí o no?
6: Sí, estamos trabajando en hacer un salón parroquial al lado de la capilla. Al final la idea es darle a la comunidad ese espacio para hacer sus reuniones, su catequesis y dejar de ocupar la casa del padre.
5: Así es. Pero tú no andas solo, te acompañan también por ahí otro Pedro. ¿Cómo estás, Pedro? Hoy dejamos la dama para al final que somos desubicados. Ah, dejamos la dama. No, vamos a saludar al tiro a Colo. ¿Así me dijiste? ¿De esa forma? ¿Ya? ¿Cómo está ahí? Bienvenidos a Maullín. Cuéntanos cuál es tu... a ver, tengo varios micrófonos por acá. Ahora sí te voy a escuchar. ¿Cómo estás?
7: Bien, gracias.
5: ¿Cómo ha sido la gente, la recepción que han tenido ustedes?
7: En verdad ha sido muy bacán. Como todo el mundo ha sido muy buena onda con nosotros. Como, no sé, nos hemos sentido como muy, muy bien recibidos.
5: Y también está por acá Pedro.
8: Así es, ¿qué tal? Muchas gracias por la invitación.
5: Se me está comprando un poco el... A ver. Me parece que está muy fuerte ya, pero vamos a tratar de solucionarlo. Ahora sí, a ver si te escucho un poquito más.
8: École. ¿Se escucha?
5: Ahí sí, vamos.
8: Bien, muchas gracias por la invitación. Aquí muy feliz de estar con la comunidad de Maullín. Como venía diciendo la Colo, muy bien recibido. Dos primeros días, acabamos de llegar. Y eso, con muchas ganas de trabajar.
5: Chicos, ¿cuál es su trabajo que realizan acá? Bueno, obviamente vienen a... ¿Cuál es el trabajo específico que vienen a realizar ustedes?
6: El trabajo específico es la construcción del salón parroquial, que es al frente de la capilla.
5: ¿Ya?
6: Y bueno, además de el cascarón que les vamos a dar nosotros, también está la parte comunitaria, que es lo que estamos intentando también hacer ahora, haciendo talleres, compartiendo con la gente, intentando acercarnos y conocer lo que es la gente que lo va a ocupar.
5: En relación a los talleres que van a realizar, si lo han hecho ya o se quieren juntar el día de hoy con la comunidad, ¿cómo es? ¿Cuál es la invitación?
6: Nosotros venimos recién llegando, llegamos ayer en la mañana, así que estamos instalándonos, recién trabajando, y hoy día no van a haber talleres, pero mañana tenemos la gran invitación, la Super Lota / Bingo, gratis, con hartos premios, comida, un encuentro en el que queremos conocerlo a ustedes, compartir, divertirnos un rato. Y al final que se acerquen a nosotros, vean lo que estamos haciendo, aprovechen de preguntarnos y compartir al final. Y dar ese momento para que se dé a conocer lo que estamos haciendo y en adelante trabajar con más talleres. Tenemos preparadas cosas para adultos, talleres de finanzas, donde podamos quizás guiar un poco. No podemos ser asesores económicos, pero sí podemos intentar guiar un poquito. Y además de talleres para niños, juegos... Al final es pasar el rato, compartir y conocernos más.
5: Colo, te quiero preguntar, esta es primera vez que ustedes, bueno, son jóvenes, ustedes son estudiantes, ¿primera vez que salen a las comunas o ya lo han hecho anteriormente?
7: Bueno, es que Trabajo País al final es una organización y hay varios grupos. Yo, por ejemplo, es la primera vez que vengo, pero hay mucha gente en el grupo que de los que vinimos que han venido varias veces, también que han ido a otras como iniciativas.
5: ¿A otras comunas?
7: Sí.
5: ¿Y el trabajo que realizan son de diferente forma? En este caso vienen a aportar, a apoyar para una casa parroquial, me dijiste tú, sí. pero ¿hacen otro tipo de trabajo también? ¿Van a hacer otras cosas en otras partes o no?
7: Yo tengo entendido que sí, que también capillas.
5: Bueno, de hecho, Trabajo País son los que hicieron la capilla aquí en Maullín, ¿no?
6: No Trabajo País, pero sí Capilla País, que es el mismo proyecto, o sea, no es el mismo, pero se hace en verano y varía un poco la logística, pero al final la idea y como lo que mueve el proyecto sí es lo mismo.
5: Y Pedro, te quería preguntar si también es la primera vez que tú sales por acá o has salido a otras actividades, a otras comunas.
8: Yo ya he ido alguna vez a misiones también organizadas por la Católica en Siembra, y esta es mi primera vez en trabajo, efectivamente, así que muy contento, feliz, listo para dar.
5: Contémosle a la gente que ustedes son estudiantes. ¿De qué universidad? ¿Siempre de la misma universidad o no? ¿Son compañeros?
6: Venimos de parte de la Católica, pero al final la invitación se abre a todas otras universidades. Tenemos un grupo de gente que es de la Universidad de Chile, gente de la Mayor, de la Adolfo, gente de región que participa, pero el gran porcentaje es de la Católica, porque al final es de donde nace el proyecto, pero se invita más gente.
8: Está abierto para todos y cualquier carrera también.
5: Así es. José Pedro, ¿tú sí parece que tienes más experiencia en salir o primera vez también?
6: No, sí, yo sí había venido a, no a Gama Ullín, pero sí he participado en varias misiones y trabajo. Ya participé en Trabajo País el año pasado. Y además ahora yo soy el encargado de la comunidad y de hacer lo que estamos haciendo ahora, así que eso. Tengo la información.
5: El que manda más. ¿Cuál es la experiencia que tienen ustedes? ¿Se conocían antes o se conocen acá cuando de repente, no sé, pienso, van a tal parte, van a ir tanta cantidad de personas? ¿Se conocen con anterioridad ustedes o se vienen conociendo aquí o cuando llegan ya de otros lugares son ustedes o son de la misma ciudad? Cuéntanos un poco.
8: No, nos vamos conociendo aquí, la verdad, no teníamos ningún vínculo anteriormente, pero son 10 días muy bonitos que uno puede conocer nuevos amigos, nuevas personas. Y eso, al fondo, antes no, ni siquiera nos habíamos visto. Aquí llegamos al sur a conocer a esta gente diferente y eso.
5: ¿Habían venido por acá, chicos, ustedes o no? Específicamente, ¿de dónde son ustedes? No les pregunté de dónde eran.
8: De Santiago.
6: No todos, creo que de Santiago, sí.
5: ¿Sí?
6: De
5: Santiago. ¿Habían venido por acá o no?
6: Nosotros no, pero un grupo de avanzada, que son los jefes de como de zona, que son los más de logística, y uno de los de construcción, que ellos fueron los que vinieron a conocer, compartieron un rato con la comunidad para ver qué pasaba con...
8: Que es lo que se necesitaba un poco.
5: Sí. Pero ustedes...
6: Nosotros en particular no.
5: Pero en el sur, no específicamente la comuna Maullín, sino por otro lado, Chiloé, que sé, Puerto Montt. O sea,
7: sí, yo por acá sí había venido.
5: ¿Sí?
7: Sí.
5: Y bueno, ¿qué le parece? Perdón. ¿Qué le parece la comuna, el entorno? Somos una comuna ribereña al lado del mar, en relación la diferencia a Santiago, a otras ciudades. ¿Qué le parece por acá la zona?
7: No, en verdad demasiado bonito, las ¿sí? casas demasiado lindas, como en verdad un ambiente muy bonito, y aparte la gente muy buena onda, como muy, no sé, como muy buena vibra, sí.
5: Sí, han tratado de conocer algo, porque están recién llegando, ¿cierto? Pero me imagino que irán a dar la vuelta a la zona del Pangal, a Amortajado, que es muy bonito, a ver si tienen la posibilidad de salir un poquito también.
6: No sé si vamos a tener esa oportunidad de quizás salir de Maullín. Sé que, o sea, tenemos la posibilidad de caminar y lo que se pueda cerca, pero como no tenemos la misión de terminar el salón parroquial y
8: conocer bien a la comunidad acá, estamos,
6: sí, por ahora estamos priorizando eso.
8: Puerta a puerta aquí en Maullín para poder conocer a los vecinos más.
5: Y lo más importante, el trabajo, ¿desde qué hora lo realizan?
6: Desde temprano hasta que más o menos nos vayamos quedando sin luz, tipo 7, y nos despertamos, por ejemplo, hoy día, tipo 8, estamos llegando ya a construir. Pero claro que va cambiando según la situación. Si de repente vemos que un día estamos muy cansados, se prioriza un poco, que se descanse un poco más, que más horas de trabajo, menos eficiente. Y bueno, ahora se viene una semana ya de lluvia, así que hay que ver cómo nos va tratando el clima también para ver cómo nos vamos ajustando nosotros.
8: Muy importante ahí a todos los vecinos invitados, mientras estemos trabajando, felices de recibirlos, hablar con ustedes, si quieren ir a compartir con nosotros. Vamos a estar en la capilla todos los días trabajando, así que si quieren pasarse por ahí, muy bienvenido.
5: ¿Dónde se quedan, chicos, ustedes?
6: Estamos en la escuela Encarnación Olivares.
5: Ahí están,
6: sí.
5: En el interior, en el gimnasio.
6: Nos estamos quedando a dormir en las salas de séptimo básico y octavo, creo. Y nada, ocupamos ese espacio pequeño y el comedor y la cocina,
5: es como
6: más.
5: Es como recordar el mochileo. ¿Salieron a mochilear alguna vez o no?
6: No todavía, pero es un objetivo.
5: Un objetivo. Bueno, tienen una semana de trabajo ustedes. ¿Hay meta? Si no lo culminan su meta, ¿continúan acá? O sea,
6: el objetivo es sí o sí terminar antes. Nosotros nos tenemos que volver el sábado.
5: Ya.
6: Pero el objetivo va a ser
8: en dejar estos 10 días listo. Dejar sí o sí el salón parroquial terminado, por
6: favor. Y si no queda listo, volvemos y lo dejamos listo, porque los pasajes están pensados en que terminamos y si no, la pega no va a quedar ahí.
5: Claro.
6: El salón lo dejamos listo sí o sí.
5: Chicos, hagan la invitación, la invitación para la actividad que tienen ustedes, en relación a afuera del trabajo que vienen a realizar.
7: Nosotros mañana tenemos una actividad que es un bingo, que al final es gratis, como todos están invitados, y al final van a haber muchos premios, va a ser muy entretenido, y al final como que el punto también es un poco como conocer más como a la comunidad. Y eso, están todos súper invitados.
5: ¿Dónde se realiza?
7: Al lado donde estamos construyendo, en la capilla.
5: En la capilla, ya.
8: Mañana a las 3, muy importante.
6: Sí, desde 3 y media, 4 vamos a estar partiendo hasta tipo 6 y media, 7, que ya tenemos que desalojar porque se ocupa la capilla también para otras cosas.
8: Para todo el público, es gratis, así que si quieren ir, quieren invitar a sus amigos, a sus familiares, todos son bienvenidos, vamos a estar esperándolo a todos.
5: Qué bueno. Lo último para conocerlo un poquito más, chicos, José Pedro, Jolo, ¿qué están estudiando ustedes? Porque aquí me imagino que vienen de diferentes carreras, ¿no?
7: Yo estoy estudiando en la Católica College, que es como una especie de bachillerato para ingeniería civil.
5: Uh-huh. ¿Qué más, José?
8: Yo estoy estudiando college también para ingeniería civil en la Universidad Católica, primer año.
5: ¿Y José Pedro?
6: Yo sí estudio ingeniería, sí, estoy en segundo año. Y bueno, más o menos en segundo año, pero ahí metiéndole ganas nomás.
5: Eso, que le vaya muy bien. Oye, chicos, estamos para hablar de otras cosas también. Estamos en pleno mundial. ¿Le gusta el fútbol, no?
6: Sí, obvio.
5: ¿Ya cuáles son sus favoritos? A ver, cuéntenos un poco.
6: Bueno, mis favoritos ya cayeron un poco.
5: ¿Sí?
6: Sí, apoyamos a Cristiano, su Portugal.
5: ¿Ya? ¿Y?
6: Nada, decepcionado con la actuación, pero... Pero bueno, ahí a seguir apoyando nomás por el buen fútbol.
5: Así, pues. ¿Y la Colo?
7: Yo no cacho mucho, en verdad. ¿No? Recién este mundial como que ando cachando un poco más.
5: ¿Y deporte nada?
7: No.
5: No, nada. ¿Y por acá, Pedro?
8: Yo sí, lo hemos seguido bastante, la verdad, y muy atento. Y ya tenemos muy buenos partidos. Se nos vienen a las 3 y también en la noche. Ya los cuartos de final, así que nada, viendo qué va a pasar.
5: ¿Me dijiste tu favorito?
8: No, yo creo que Noruega, ojalá que gane Noruega.
5: Ah, sí, Haaland. Oh, sí. Bueno.
8: Muy importante.
5: Bien, yo voy por Francia, pero de antes, no de ahora, porque lo he visto jugar bastante bien, pero de antes, Francia es uno de mis favoritos. Bueno, vamos a ver qué pasa también. Y me gusta mucho Argentina por Messi, un tremendo jugador. Hay muchos que le tienen envidia a Messi, pero la verdad es que hay que disfrutarlo, es tremendo jugador. Bueno, vamos a hacer la última invitación, José Pedro, entonces, para, no sé si quieres agregar algo más de la actividad que están realizando o de la semana, pues no solamente va a ser trabajo, sino me imagino que van a hacer alguna otra actividad con la comunidad.
6: Sí, bueno, al final es dejar la invitación a acercarse a nosotros, compartir. Nosotros vamos a estar toda la semana trabajando y haciendo las actividades durante la tarde, además de que van a haber varios jóvenes pasándose en la mañana para que los reciban, conversen con ellos y al final nos podamos conocer más. Muy importante mañana nuestra gran actividad del bingo, pero también vamos a hacer distintas actividades durante la semana para que se acerquen, pregunten y nos conozcamos.
8: Disponibles para lo que se necesite.
5: Sí, Pedro, ¿cuántas personas andan con ustedes?
8: Somos total un grupo de 31 y a la tarde vamos a ser 32, llega nuestro último integrante, así que 32.
5: Son harto, ¿eh?
8: Estudiantes.
5: ¿Son buenos para la pega o no?
6: Algunos, pero los que no...
5: aquí se le denominan como casco blanco, hay hartos casco blanco entonces más que trabajadores.
6: Sí.
8: No, no, sí. Pero buenos para la pala.
5: Sí, también.
6: Los que no, los ponemos al día nomás.
5: ¿Y el trabajo que realizan ustedes lo habían hecho alguna vez, experiencia, o también es por primera vez, pero de todas maneras siempre, me imagino que hay personas que, bueno, que le dicen qué es lo que tienen que hacer y todo eso, ¿no?
6: Claro, hay un grupo de experimentados, tenemos nuestros jefes de construcción que son los mandamás dentro de la obra, y son los que van dando instrucciones sobre todo, y cualquier pregunta es a ellos, pero también hay mucha gente voluntaria nada más que se inscribió y sabe mucho, y la gente que no sabe al final viene también a aprender, y al final de los 10 días siempre uno, cada uno encuentra su trabajo.
5: Sí, Colo, es una experiencia bonita, me imagino, hacer otra cosa que no hacen habitualmente. ¿Cuál es la experiencia o qué esperas tú de tu trabajo que va a realizar?
7: Bueno, yo siento que trabajos en verdad es una experiencia muy única, como al final como que uno se sale de lo normal, de la rutina, de lo que hace siempre. Y no sé, a mí por lo menos me encanta. Yo siempre vuelvo como demasiado feliz, demasiado en paz, como después de esto, como... no sé.
5: Sí, es verdad. Cuando uno ayuda a otros, reconforta el alma. Pedro, no sé si quieres agregar algo más antes que nos despidamos.
8: No, nada, mucho más eso. Repetir que están todos súper invitados para lo que se necesite, para conversar, para compartir, para lo que gusten. A toda la comunidad la invitación y eso. Ojalá nos estemos viendo estos próximos días.
5: Nada el, más, pues. ¿El trabajo en sí cuándo empieza? ¿O ya comenzó?
8: Ya comenzó. ¿Sí? Desde ayer, desde que llegamos, primera hora ahí trabajando.
5: ¿Hoy día, mañana igual? ¿Por ser domingo, descanso?
6: Mañana, hoy día, sí, hasta que terminemos.
8: Una carrera contra la lluvia, además, porque o sea, se nos viene la lluvia y se nos complica un poco.
6: Tenemos que ganarle al techo.
5: Tuvimos 2 semanas o 3 semanas espectaculares de clima muy bueno acá, pero ya se fue ya. Pero sí, ahora no estaba mirando el tiempo. Se va a mantener un poco el clima entre nublado y chubasco. Para nosotros es muy bueno esto, ¿eh? No sí, sé si por
8: se,
5: ustedes.
8: Se viene un pero par de días más complicado.
5: Nosotros es muy bueno esto de poca lluvia, y cuando llueve poco, ¿no? La verdad que no... Pero el trabajo que vienen a hacer ustedes necesitan un buen clima también. Bueno, que le quede muy bien el trabajo y hacemos la invitación para que la gente lo vaya a visitar. Un cafecito por ahí, un Milo para el calorcito, de repente pueden llevar. Así que hacemos la invitación a la gente, a la comunidad, que le vaya a visitar a ustedes también. Que le vaya muy bien, muchachos. Le agradecemos su trabajo porque es un trabajo desinteresado. Se llama Trabajo País, lo que vienen a realizar ustedes además. Y bueno, si no tenemos otra oportunidad de conversar, están invitados, por supuesto, antes que se vayan, que le vaya muy bien en lo que vienen a realizar.
6: Muchas gracias. Listo,
8: muchas gracias. Okay. Que estén
5: bueno, muy bien. Ya sacamos la foto para que lleven un recuerdito, así que muchas gracias por la visita y nos reencontramos en cualquier momento.
8: Listo, que esté muy bien.
5: Ahí estamos, gracias. Ahí estamos conversando a esta hora entonces con los chicos de Trabajo País, José Pedro, Pedro y Colo, que estuvieron acá junto a nosotros. Nosotros vamos a continuar ya con el último tema. No, nos vamos, nos pilló la hora. 5:55, nos pilló la hora. Y nos reencontramos, bueno, con nuestra programación habitual continúa. Por la noche los bailables, con Jaime Muñoz, que le va a estar acompañando por la noche, pasadito a las 21 horas, con los grandes bailables de fin de semana, para los saludos de toda la gente que nos escucha siempre en ese programa. Nos vamos y la invitación para que nos reencontremos el próximo lunes aquí en este matinal, el tren matinal de Radio Pangal, la estación. Chau, chau.

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2: 13:59.
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1985. Es conocido internacionalmente por éxitos como Bandido, Yo te seguiré, Ahora, Milagro de Abril, entre otras. A esta hora, te dejamos con el especial en concierto de Alberto Plaza.

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0: Gracias.
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0: Qué lindo. Gracias.
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0: Jorge Rojas.
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0: O sea que bailan, ¿ah? Entonces.
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Y bien, auditoras y auditores de Radio Pangal, la estación, hemos llegado al final de este programa y en especial de Alberto Plaza, pero nos reencontramos pronto con otro concierto en Más Vivo Que Nunca. Hasta pronto.

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3: 14 horas, 59 minutos.
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3: 15 horas, 59 minutos.
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2: 17 horas, un minuto.
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2: 18 horas, un minuto.
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4: Iniciamos un nuevo capítulo del Fiesta Mix. ¿Cómo están todas y todos? Les habla y saluda Ismael Pereira Calderón. Acá estamos dispuestos, preparados para escuchar y disfrutar de buena música en este nuevo capítulo, para que te quedes junto a la red Archi de emisoras en esta época invernal, donde además ustedes sabían que nuestro país en esta época de invierno ofrece desde deportes extremos en la cordillera hasta panoramas urbanos y culturales y también termales a lo largo del país, imperdibles como esquiar ahí en la montaña o relajarse en la región del Ñuble, disfrutar también de una cartelera de espectáculos en Santiago. Vamos a iniciar nuestro capítulo con la buena música junto a los Charros de Lumaco y este mix de grandes éxitos, y luego los Tigres del Norte. Comienza el Fiesta Mix en este invierno.

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2: Continúa el Fiesta Mix en este capítulo. Vamos a hablar de nieve y deporte en la montaña. Así es, a solo una hora de Santiago, para los que están disfrutando, algunos o ya disfrutaron las vacaciones de invierno, pero todavía se pueden arrancar. Pueden practicar esquí o snowboard en centros como Valle Nevado, La Parva, El Colorado. Actividades familiares sin necesidad de ser experto. Y además hay un parque muy importante en Farellones. En tanto, en la zona sur, en la región de Ñuble, Nevados de Chillán destaca por combinar pistas de primer nivel con un espectacular entorno de bosques nativos. Hay panoramas para este invierno, para capear el frío o convivir con el frío. Vamos a la música, continuamos con más éxitos acá en el Fiesta Mix y lo hacemos con la Sonora Malecón y luego Yolito

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3: Más información sobre este invierno 2026 que compartimos con nuestros amigos a través de tu frecuencia favorita en todo Chile. En el sur de nuestro país, destinos como Pucón, en la región de la Araucanía, Coñaripe, ofrecen múltiples opciones de termas naturales inmersas en la selva valdiviana, perfectas para capear el frío. En la Patagonia, en tanto, los paisajes de la carretera Austral y Cochrane se cubren de blanco, regalando postales únicas de lagunas congeladas y bosques nativos. Buena música también, ahí te acompaña, así que planea tu visita. Continuamos con más Fiesta Mix. En este capítulo invernal vamos con Dinastía Ranchera, los Rancheros de Plata y los Tucas en nuestro...

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2: Continuamos, seguimos con nuestro programa hablando de este invierno 2026. Panoramas en Santiago también hay. Sí, existen en esta época. Patinaje sobre hielo. Actividades para visitar en familia, en Las Condes, en La Reina y también museos y experiencias inmersivas. Si busca refugio de la lluvia o el frío, visitar estos recintos que son sensacionales, el Museo Interactivo Mirador o exposiciones patrimoniales en el Centro Cultural GAM. Bueno, ahí tienes que elegir tu mejor panorama para poder resistir y también llevarte bien con el invierno. La música continúa en nuestro programa. Es el Fiesta Mix en este invierno. Vamos de inmediato con Ráfaga y luego a Mar Azul en nuestro programa.

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1: Sigue la buena música acompañándote. Estás en Master Media, el sello de la música chilena, junto a la red Archi de emisoras, escuchando el Fiesta Mix. Vamos con Sabor y Pasión de Chile a continuación.

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1: Sigue la buena música acompañándote en el Fiesta Mix en todo Chile junto a la Red Archi de emisoras. Vamos con Los Ángeles Azules, Perdóname, junto a Emilia, ahora al aire en nuestro programa para seguir disfrutando de este invierno.

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1: Buena música y compañía. Estamos juntos disfrutando de esto que es el Fiesta Mix. Vamos con los charos de Luchito y Rafael, luego Sebastián Almendras y los Gatos Negros para seguir escuchando buenas canciones.

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1: Disfrutas del invierno y la buena música que te entregamos acá en el Fiesta Mix en todo Chile. Vamos con Caña Brava, luego Sandy Papo. Sigue los buenos ritmos acompañándote en esta época invernal.

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1: Seguimos con más canciones acá en el Fiesta Mix. Vamos con este recuerdo de Banda Blanca. Esto es Sopa de Caracol. Estás en todo Chile escuchando Fiesta Mix junto a Master Media, el sello de la música chilena y la red Archie de emisoras.

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1: Continúas junto a Master Media, el sello de la música chilena, con esto que es el Fiesta Mix en este invierno. Además de estar en estos lugares fabulosos en esta época, también es importante poder disfrutar de algún brebaje que nos dé un poquito de calor. Un navegado, por ejemplo, un navegado rico, delicioso. Y también algún otro tipo de comida cálida, unas sopaipillas pasadas, ¿por qué no? Para acompañarte en el Fiesta Mix. Continuamos con los manantiales.

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1: Vamos avanzando y escuchando buena música en todo Chile junto a la red Archi de emisoras. Esto es el Fiesta Mix. Vamos con Chumbeques. Esto es Caprichosa, luego Santa Feria. Sonido nacional de nuestra cumbia. A continuación en el Fiesta Mix.

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1: Seguimos con el Fiesta Mix, escuchando buena música. Quédate con nosotros y no te cambies. Estás en todo Chile junto a la red Archi de emisoras. Llega el Chiquitritis con Los Morales de Longaví, luego Los Cuatro Haces de la Cumbia, El Amor de Mi Herida, Motivación Ranchera. De lunes a lunes es el Fiesta Mix en todo Chile.